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dije. Siempre fue claro decírtelo. Pero, bueno, las cosas pasan. Es tu business. El negocio, socio.

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Hola, hola, muy buenos días. 5 de la mañana, 26 minutos en toda la República Argentina. Te cuento que tenemos 11 grados en este momento y está lloviendo aquí en nuestra ciudad. Tenemos una humedad del 93% y el viento está soplando a 10 kilómetros por hora. La mínima para hoy será de 9 grados y la máxima de 15 grados. Así arrancamos esta mañana aquí en la ciudad de Villa de Mayo.